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Gracias. Para hacer un tema de don Tite Correa Alonso, y para nosotros es un privilegio tenerlo esta noche aquí. Sentimiento, tú. Familia. El aplauso fuerte para Cheo Feliciano.

0: Gracias, familia.
1: ¡Chao, Feliciano!
0: De verdad, familia, que quiero aprovechar este momento para felicitar a mis compañeros, a mis hermanos de tanto tiempo, Papo y Quique,
2: celebrando los 55 de la Sonora.
0: Ponceña, el abrazo para ellos y todos mis hermanos de mi Sonora. Ponceña, familia.

0: que hay otra, claro que hay otra. Maestro, este debut suyo en el programa de hoy tiene que ser completo. Y usted me tiene que complacer a mí en algo que no está preparado. ¿Podemos escuchar su famoso papachongo?
1: Bueno, vamos a tocarlo ahora.
0: Ok. El día de su debut de la orquesta número uno de Venezuela, Los Melódicos, con Renato Capriles y su papachongo.

¡Qué bueno! Y no es que me sienta aludido, maestro, pero con su permiso le voy a dar el beso que me pidió. Gracias, Viviana. Será un placer tenerlo.